0: con nosotros, pero no queremos tener misericordia. Mire, ¿en qué consiste la misericordia? No juzguen, no condenen, perdonen, den. Les verterán una medida generosa, colmada, remecida, rebosante, pues con la medida con que midieran serán también medidos. Y concluimos diciendo hoy, mira, tan bonito, el conocimiento engríe, ¿no? El conocimiento, digámosle así, nos hincha, ¿no? Se parece el pavo real, ¿no? Allá se agranda. Entonces dice, mientras que el amor edifica. Por eso, qué bello, nosotros tener conocimiento de todo, pero con amor. Y si no, allá terminamos diciendo todos, ¿y acaso no saben quién soy yo? Eso se llama hinchar, ¿no? Y bueno, esas cosas. O más que mejor nosotros decir, necesitamos conocer muy bien en este mes de la Biblia, conocer muy bien la palabra de Dios, conocer muy bien el reino de Dios, acercarnos un poco más a Dios para que nosotros aprendamos, vean, dice, el conocimiento engríe mientras que el amor edifica, construye, fortalece la vida de cada uno de nosotros. Por eso sigamos celebrando hoy esta Sagrada Eucaristía, orando por tantos hombres y mujeres que vienen a este templo, pidiéndole a Santa Lucía salud visual, dando gracias por su recuperación, pidiendo allá por su cirugía, pidiendo por tantos favores especiales de Santa Lucía. Oremos también por todos nuestros hermanos, quienes piden que oremos por cada uno de ellos. Oramos hoy también por los jóvenes, ¿no? Vean, si ustedes ven por aquí, no hay un joven, no hay un niño. Oramos por ellos, para que Dios toque también el corazón, para que Dios los haga, como nos dice hoy allí Pablo, para que el amor los transforme, los renueve, y no creernos a veces que, bueno, o peor, hemos endiosado ese aparatico llamado celular, y con eso nos basta, y Él es nuestro Dios al cual estamos rindiendo hoy culto. Por eso, gracias Señor por esta Sagrada Eucaristía, gracias por este plato maravilloso que la palabra ahora nos prepara para que recibamos allí el alimento, la Sagrada Eucaristía, para que santifique y renueve nuestras vidas. Gloria al Padre, al Hijo y al Espíritu Santo.
1: Por los siglos de los siglos, amén.
0: Bueno, ahí sentaditos vamos a entonar todos un canto de ofertorio.

0: Oren, hermanos, para que ese sacrificio mío, suyo, sea agradable a Dios Padre Todopoderoso.
1: El Señor reciba de tus manos este sacrificio para alabanza y gloria de su nombre, para nuestro bien y el de toda su santa iglesia.
0: Señor, que el sacrificio salvador de tu Hijo, Rey pacífico, ofrecido bajo estos signos sacramentales, que significan la paz y la unidad, sirvan para fortalecer la concordia entre todos tus hijos, por Jesucristo nuestro Señor.
1: Amén.
0: El Señor esté con ustedes.
1: Y con tu espíritu.
0: Levantemos el corazón.
1: Lo tenemos levantado hacia el Señor.
0: Demos gracias al Señor nuestro Dios.
1: Es justo y necesario.
0: En verdad es justo y necesario. Es nuestro deber y salvación darte gracias siempre y en todo lugar, Señor Padre Santo, Dios Todopoderoso y Eterno. ¿Por qué no dejas de alentarnos a tener una vida más plena? Y como eres rico en misericordia, ofreces siempre tu perdón e invitas a los pecadores a confiar solo en tu indulgencia. Nunca te has apartado de nosotros, que muchas veces hemos quebrantado tu alianza, y por Jesucristo tu Hijo, nuestro Redentor, tan estrechamente te has unido a la familia humana con un nuevo vínculo de amor que ya nada lo podrá romper. Y ahora, mientras le ofreces a tu pueblo un tiempo de gracia y reconciliación, alientas a esperar en Cristo Jesús, a quien se convierte a ti, y le concedes ponerse al servicio de todos los hombres, confiando más plenamente en el Espíritu Santo. Por eso, llenos de admiración, ensalzamos la fuerza de tu amor, y proclamando la alegría de nuestra salvación, con todos los coros celestiales, cantamos el himno de tu gloria, diciendo sin cesar:

Santo eres en verdad, Señor, que desde el principio del mundo obras siempre para que el hombre sea santo, como tú mismo eres santo. Te pedimos que mire los dones de tu pueblo, derrame sobre ellos la fuerza de tu espíritu, para que se conviertan en el cuerpo y la sangre de tu amado Hijo Jesucristo, en quien nosotros también somos hijos tuyos. Aunque en otro tiempo estábamos perdidos y éramos incapaces de acercarnos a ti, nos amaste hasta el extremo. Tu Hijo, que es el único justo, se entregó a sí mismo a la muerte, aceptando ser clavado en la cruz por nosotros. Pero antes de que sus brazos extendidos entre el cielo y la tierra trazasen el signo indeleble de tu alianza, él mismo quiso celebrar la Pascua con sus discípulos. Mientras comía con ellos, tomó pan y, dando gracias, te bendijo, lo partió y se lo dio diciendo: tomen y coman todos de él, porque esto es mi cuerpo que será entregado por ustedes.

Del mismo modo, acabada la cena, sabiendo que iba a reconciliar todas las cosas en sí mismo, por su sangre derramada en la cruz, tomó el cáliz lleno del fruto de la vid y dándote gracias de nuevo lo pasó a sus discípulos diciendo: tomen y beban todos de él, porque ese es el cáliz de mi sangre, sangre de la alianza nueva y eterna, que será derramada por ustedes y por muchos para el perdón de los pecados. Hagan esto en conmemoración mía.

0: este es el sacramento de nuestra fe.
1: Señor Jesús.
0: Así pues, al hacer el memorial de tu Hijo Jesucristo, nuestra Pascua y nuestra paz verdadera, celebramos su muerte y resurrección de entre los muertos. Y mientras esperamos su venida gloriosa, te ofrecemos, Dios fiel y misericordioso, la víctima que reconcilia a los hombres contigo. Mira bondadosamente, Padre misericordioso, a quienes unes a ti por el sacrificio de tu Hijo, y concédeles por la fuerza del Espíritu Santo, que participando de un mismo pan y de un mismo cáliz, formen en Cristo un solo cuerpo en el que no haya ninguna división. Guárdanos siempre en comunión de fe y de amor con nuestro Papa León, con nuestro Arzobispo Gabriel Ángel. Ayúdanos a esperar la venida de tu reino hasta la hora en que nos presentemos a ti, santos entre los santos del cielo. Con Santa María, la Virgen, Madre de Dios, los apóstoles y cuanto vivieron, y todos, y con todos los santos, y con nuestros hermanos difuntos, oramos en este día por nuestra hermana María del Rosario Silva, que confiamos humildemente tu misericordia. Entonces, liberados por fin de toda corrupción y constituidos plenamente nuevas criaturas, te cantamos gozoso la acción de gracias de tu ungido que vive eternamente.

0: agradecidos todos con Dios porque nos enseña a amar, nos enseña a perdonar, nos enseña allí a ofrecer misericordia como Él es misericordioso. Unámonos a la oración que Jesús nos enseñó. Padre nuestro, que estás en el cielo, santificado sea tu nombre. Venga a nosotros tu reino, hágase tu voluntad en la tierra como en el cielo. Danos hoy nuestro pan de cada día, perdona nuestras ofensas, como también nosotros perdonamos a los que nos ofenden. No nos dejes caer en la tentación y líbranos del mal. Líbranos de todos los males, Señor, y concédenos la paz en nuestros días, para que, ayudados por tu misericordia, vivamos siempre libres de pecado, protegidos de toda perturbación, mientras esperamos la gloriosa venida de nuestro Salvador Jesucristo.
1: Tuyo es el reino, tuyo el poder y la gloria por siempre, Señor.
0: Señor Jesucristo, que dijiste a tus apóstoles: la paz les dejo, mi paz les doy. No tengas en cuenta nuestros pecados, sino la fe de tu iglesia, y conforme a tu palabra, concédele la paz y la unidad. Tú que vives y reinas por los siglos de los siglos, la paz del Señor esté siempre con ustedes.
1: Y con tu espíritu.
0: Como hijos de un mismo Padre, démonos fraternalmente un saludo de paz.

Querida familia, Él es Jesús, el misericordioso, el Cordero de Dios que quita el pecado del mundo. Dichosos los invitados a la cena del Señor. Señor, no soy digno de que entres en mi casa, pero una palabra tuya bastará para sanarme. Las personas que van a recibir a Jesús en Eucaristía tengan la bondad de acercarse. Los demás vamos a cantarle.

0: mismo dejó por Jesucristo nuestro Señor.
1: Amén.
0: Concédele, Señor, el descanso eterno.
1: Brille para ellas la luz perpetua.
0: Concédele, Señor, el descanso eterno.
1: Brille para ellas la luz perpetua.
0: Concédele, Señor, el descanso eterno.
1: Brille para ellas la luz perpetua.
0: Nuestra hermana María del Rosario Silva y todos los fieles difuntos, por la misericordia de Dios, descansen en paz.
1: Así sea.
0: Invitarlos mañana, quienes deseen participar del último día de novena al Señor de los Milagros, allí 5 de la mañana nos encontramos en el Santo Sepulcro. Mañana tendremos aquí a las 5 de la tarde la Sagrada Eucaristía y luego concluiremos con el Santo Rosario. Entonces a las 6 mañana no hay celebración, sino que será a las 5 y concluiremos con el Santo Rosario. El Señor esté con ustedes.

0: La Eucaristía ha terminado, pueden ir en paz.
1: Demos gracias a Dios.
0: Buen regreso, buena cena, buen descanso y buen día de trabajo para todos.

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espacio para expresar gratitud al Dios de la vida, encomendar nuestras labores diarias a sus manos, encontrar fortaleza en las difíciles batallas de la vida y

0: el nombre del Padre, del Hijo y del Espíritu Santo.
1: Amén.
0: La gracia y el amor de Jesucristo que nos llama a la conversión estén con todos ustedes.
1: Y con tu espíritu.
0: Pero en esta mañana de viernes 11, hoy cuando estamos celebrando 15 años de las Torres Gemelas, allí cuando esa tragedia tan grande en Estados Unidos, por eso vamos a orar por todas las personas que fallecieron, por todas las personas que tuvieron que vivir ese dolor tan fuerte. Nos unimos en esta mañana también a todos los hermanos que participaron de esta novena en honor al Señor de los Milagros. Por eso, qué bello. Mira, vamos a iniciar con esta oración que nos proponía hoy allí el último día de novena. Padre, tú me creaste de tal manera que fuera capaz, por medio de mi amor por ti y por mi prójimo, de alcanzar la felicidad aquí en la tierra y después contigo en el cielo. Renuncio a cualquier antipatía y rencor, a cualquier odio, a todo mal modo, a toda blasfemia mía o de otros, y me decido por el amor. Envía al iniciar esta jornada tu Espíritu sobre mí para que pueda amarte como tu Hijo Jesucristo. Dame mucho amor para que pueda amarte en toda persona y en toda criatura. Te doy gracias porque tu Hijo Jesucristo entregó su vida por mi amor y así lo contemplo en esta bella novena del Señor de los Milagros. María, Madre del Perpetuo Socorro, enséñanos que es posible vivir unidos y con amor. Intercede por nosotros y ruega a Dios por nuestras familias, por nuestra Cucaita, por nuestra provincia centro del departamento y por cada una de las parroquias que la integran. Gracias por ser nuestro Maestro. Gloria al Padre, al Hijo y al Espíritu Santo.
1: Como era en el principio, ahora y siempre, por los siglos de los siglos. Amén.
0: Bueno, el saludito que hacen llegar por allí, a la vereda de Pijaos, a Chipacatá, a Lluviosos, Escalones, Cuesta en Medio, a Llano, allí a estos sectores de Santo Domingo y María Reina. Sé que allá está Josecito pegado hoy a la radio, ahí a su móvil, José María Vargas Sánchez del sector de Santa María Reina. Por aquí le envían el abracito, le envían hoy. Buenas fuerzas para iniciar el día. Actitud positiva, hermano. Bueno, entonces, para ustedes todos, actitud positiva en esta mañana. Amanecí, dice allí, dice una canción, amanecí al 100%. Hoy dando lo mejor de nosotros, nada de ser negativos. No me levanto porque me voy a caer. No me baño porque me puedo caer. Hoy no desayuno porque me duele el estómago. Hoy ven negativos, ya está hasta para mirar. No mira porque se le van a dañar los ojos. Entonces, qué bonito decir, más bien, gracias Dios por la visión, gracias por el oído, gracias por las piernas, gracias por los brazos, gracias por esta tierra bella, gracias por el amigo, la amiga, gracias por las personas con las cuales compartimos. Eso se llama actitud positiva, al 100% completicos para decir gracias Dios por amor, por el amor, y por todo lo que nos permite vivir en cada momento de nuestra vida. Hoy le decimos también aquí a la parte urbana, muy buenos días. Por allí, para el sector de Nuestra Señora de Fátima, el sector Nuestra Señora del Rosario, de San Mateo, de San Francisco, allí para el sector de Santa Isabel, del Minuto de Dios, San Felipe, también a Santo Tomás, a Montserrat, a Santa Cecilia, por allí a Urbanización El Progreso, a San Agustín, a Colinas de San Agustín, Urbanización El Progreso, por allí también a Jesús de Nazaret, también el último sector por allí abajo, también al sector de San Martín de Porres. Bueno, y para todos los priostes del Señor de los Milagros, gracias a quienes han ido aportando, colaborando para esta fiesta. Qué bello, cuando uno hace una promesa y dice, hombre, allí colaboramos, colocamos el granito de arena. Y hoy le decimos a nuestra voz inconfundible, única, allí de Nancita Rocío, padre, disfónica, ronquita, pero para servirle a mi gente. Entonces, muy buenos días para Nancita, buenos días para toda nuestra querida audiencia.
1: Muy buenos días, padre Omar, y fieles oyentes de la emisora La Boyaquita. Sean bienvenidos a este espacio de oración, donde compartiremos con cada uno de ustedes el mensaje del día de hoy. Señor Jesús, en este nuevo día me entrego a ti. Guía mis pasos, ilumina mi mente y fortalece mi corazón. Haz hacer tu voluntad. Gracias por tu amor infinito, por cuidarme siempre y por darme la fuerza que necesito cada mañana. Quédate conmigo, protégeme y bendice mi hogar, mi familia y cada uno de mis proyectos. En ti confío. Amén.
0: Amén y amén.

0: Bueno, al concluir esta novena en honor al Señor de los Milagros, a Nuestra Señora del Perpetuo Socorro, vamos a invocarla a ella con todo el cariño, con todo el afecto, todo porque ella dijo el fiat, aquí estoy, Señor, para hacer tu voluntad. El ángel del Señor anunció a María.
1: Y ella concibió por obra y gracia del Espíritu Santo.
0: Dios te salve María, llena eres de gracia, el Señor es contigo, bendita tú eres entre todas las mujeres, y bendito es el fruto de tu vientre, Jesús.
1: Santa María, Madre de Dios, ruega por nosotros pecadores, ahora y en la hora de nuestra muerte. Amén.
0: He aquí la esclava del Señor.
1: Hágase en mí según tu palabra.
0: Dios te salve María, llena eres de gracia, el Señor es contigo. Bendita tú eres entre todas las mujeres, y bendito es el fruto de tu vientre, Jesús.
1: Santa María, Madre de Dios, ruega por nosotros pecadores, ahora y en la hora de nuestra muerte. Amén.
0: Y el Verbo de Dios se hizo carne.
1: Y habitó entre nosotros.
0: Dios te salve María, llena eres de gracia, el Señor es contigo. Bendita tú eres entre todas las mujeres, y bendito es el fruto de tu vientre, Jesús.
1: Santa María, Madre de Dios, ruega por nosotros pecadores, ahora y en la hora de nuestra muerte. Amén.
0: Ruega por nosotros, Santa Madre de Dios,
1: para que seamos dignos de alcanzar las promesas de gracias de nuestro Señor Jesucristo.
0: Oremos. Dios, infunde, Señor, tu gracia en nuestros corazones, para que cuantos por el anuncio del ángel hemos conocido la encarnación de tu Hijo Jesucristo, por su pasión y su cruz, lleguemos a la gloria de la resurrección. Por Jesucristo nuestro Señor.
1: Amén.

Bueno, nos vamos ahora con todos los mensajitos que ustedes nos hacen llegar por aquí a nuestro medio de comunicación. Para eso están, para servirle a mi gente, para servirle al campo, servirle a la ciudad, al niño, al joven, al adulto, a todas las familias de nuestra parroquia y del mundo entero. Por eso, mire qué bello, vamos a unirnos hoy por allí a ver cuántos mensajitos tenemos por aquí. Entonces por aquí nos dicen hoy muy buenos días, buenas tardes. Bueno, por aquí nos pedían era para una cuña. Bueno, por aquí tenemos hoy muy buenos días Padre Omar, Nancita Rocío, oyentes de La Boyaquita, cordial y cariñoso saludo desde los sectores Santo Domingo y Santa María Reina. Y a que todos los lugares donde llegue la señal de esta emisora, pedirles que oremos por nuestro Padre Celestial, que nos permita que sea tan fuerte, que no sea tan fuerte el verano, que nos anuncian a las autoridades, que el Dios de la vida tenga compasión y misericordia de todos nosotros, que la divina providencia nos acompañe hoy, mañana y siempre. ¿Ve? Por ahí ayer ya llovía, por aquí en Tunja, por aquí en nuestros alrededores, y qué bello poder todos sentir que el Señor nos ama y quiere lo mejor para nosotros.

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0: aquí a nuestra emisora La Boyaquita. Por eso queremos llegar hoy con el corazón, con el alma, con nuestra vida, a cada uno de ustedes, y por eso digámosle en esta mañana allí, Padre misericordioso, que sigues renovando la creación y el corazón de los hombres, como signo de tu bondad y en tu Hijo Jesucristo, nos sigues manifestando todo bien supremo. Mira a tus hijos que desean construir tu reino en la ayuda, con la ayuda de tu Espíritu. Has manifestado tu ternura en la imagen del Señor de los Milagros a través de tantos siglos, de tantos conocimientos y a través de tantas personas que nos has enseñado la bondad. Tú quieres que el bien toque a todas las familias de la tierra y al corazón de cada persona, porque así lo manifestaste en tu Evangelio y lo sigues manifestando en tantos peregrinos que han acudido a tu santuario lleno de esperanza y con deseos de una sincera conversión. Los mejores bienes que deseamos para nuestra patria, para nuestras familias, para quienes amamos y para todos los que deberíamos amar más, son una sincera conversión y el don de la paz. Con las multitudes, te seguimos por los caminos de Galilea, así se congregan ante ti numerosos peregrinos, porque tú, Señor, sigues haciendo el bien y sanando de toda dolencia a cuantos confían en ti. Señor de los milagros, haz que cada uno de nosotros instrumentos eficaces de solidaridad, especialmente con los más necesitados. Y ahora danos, Señor, tu bendición al iniciar hoy este programa, estos programas Iglesia en Familia y Al Día con Jesús. Por eso el saludo en esta mañana allí para don Edo Manuel Pérez, para todos los oyentes de Ondas del Porvenir, para todas las familias que nos siguen a través de estos medios de comunicación, hoy para Nancita Rocío y, bueno, por aquí, vean, ya para todos los amaquenses, cucaitenses, oranos, tunjanos, bueno, para todos los lugares donde llegan estas ondas, estos medios de comunicación hoy virtuales, que mejor que alegra el corazón de cada uno de ustedes.
1: Muy buenos días, Padre Omar, y oyentes de las emisoras Ondas del Porvenir y La Boyaquita. Sean bienvenidos a este espacio de oración, de reflexión de la Palabra de Dios. Recuerden que nos pueden hacer llegar el mensaje al número de teléfono 320-389-8940. Mensaje de cumpleaños, de aniversario, algún saludo especial que quieran dirigir a sus seres queridos.
0: Bueno, en esta mañana vamos a tener presentes a esa catástrofe también, o ese estruendo que se vio hace 15 años allí con las Torres Gemelas, a tantos hermanos que fallecieron. Oramos también por nuestra Colombia, oramos por las demás estados o los demás países, oramos por cada uno de ustedes quienes están ahí en sintonía. Vamos a unirnos en esta mañana a esta oración, como es las laudes. Vamos a orar ya con las laudes, con ustedes, y bueno, vamos a orar por nuestra patria, oremos por que todos seamos instrumentos de paz en esta semanita que estamos celebrando la Semana por la Paz. Entonces, unámonos entre todos nosotros a vivir estos momentos especiales que el Señor nos regala. Bueno, el saludito allí para Jorge Abel Gómez López, para su querida mamá, la señora María Estrella. Saludamos también a sus hermanos, sobrinos, cuñados, bueno, para todas las personas que están ahí en sintonía. Entonces, para Jorge Abel Gómez López, para él y la señora María Estrella, sus sobrinos, nietos, bisnietos, bueno, para todos, los saludamos en este momento, allí en la repetidora, en la antena repetidora, allí en lluviosos. Entonces allá está, dice que está lloviznando hoy el programa, está lloviendo allí, calorías, momentos especiales que el Señor nos regala a todos nosotros. Por eso, quienes están ahí con 97.5, los que están ahí con alegría, con gozo, escuchándonos a todos nosotros, gracias a cada uno de ustedes. Por eso nos vamos a unir hoy para orar por todos nuestros hermanos enfermos. Oramos por todas las personas que piden que oremos por cada uno de ustedes, y le pedimos al Señor que siga fortaleciendo, animando, llenándonos de vida, y que sea Él quien nos permita experimentar la grandeza, la bondad de nuestro amado Dios.

0: Incluso, querida familia, oramos hoy por ti, oramos por quien no está en sintonía, oramos por quien está triste, por quien se siente cansado, por quien está hoy lleno de sonrisas, por quien tiene sueño, por quien está triste porque le toca ir al trabajo, porque le toca ir a la oficina, porque le toca ir a la cantera, a la estación, porque le toca ir al restaurante, porque le toca caminar, bañarse, ¿ven? Está triste, ¿no? Hoy, con actitud positiva, vamos a vivir este viernes. Es el último día del trabajo laboral, pero qué bonito cuando se dice, vea, el lunes llegan cansados, el viernes terminan más cansados, el miércoles fatigados, y el jueves ya asfixiados, y el viernes ni se diga. Entonces, qué bonito, más bien, con actitud positiva para vivir cada momento, cada instante que el Señor nos regala.
1: Señor, abre mis labios.
0: Y mi boca proclamará tu alabanza.
1: Gloria al Padre, y al Hijo, y al Espíritu Santo.
0: Como era en el principio, ahora y siempre, por los siglos de los siglos. Amén.
1: Dad gracias al Señor, porque es eterna su misericordia.
0: Dad gracias al Señor, porque es eterna su misericordia.
1: Venid, aclamemos al Señor, demos vítores a la roca que nos salva. Entremos a su presencia dándole gracias, aclamándolo con cantos.
0: Dad gracias al Señor, porque es eterna su misericordia.
1: Porque el Señor es un Dios grande, soberano de todos los dioses. Tiene en su mano las cimas de la tierra. Son suyas las cumbres de los montes. Suyo es el mar, porque Él lo hizo. La tierra firme que modelaron sus manos.
0: Dad gracias al Señor, porque es eterna su misericordia.
1: Venid, postrémonos por tierra, bendiciendo al Señor, Creador nuestro. Porque Él es nuestro Dios, y nosotros su pueblo, el rebaño que Él guía.
0: Dad gracias al Señor, porque es eterna su misericordia.
1: Ojalá escuchéis hoy la voz del Señor. No endurezcáis el corazón como en Meribá, como el día de Masá en el desierto, cuando vuestros padres me pusieron a prueba y dudaron de mí, aunque habían visto mis obras.
0: Dad gracias al Señor, porque es eterna su misericordia.
1: Durante 40 años, aquella generación me repugnó y dije: es un pueblo de corazón extraviado, que no reconoce mi camino. Por eso he jurado en mi cólera que no entrarán en mi descanso.
0: Dad gracias al Señor, porque es eterna su misericordia.
1: Gloria al Padre, y al Hijo, y al Espíritu Santo.
0: Como era en el principio, ahora y siempre, por los siglos de los siglos. Amén.
1: Dad gracias al Señor, porque es eterna su misericordia.
0: Unámonos ahora para orar. Estamos orando. Hoy concluíamos la novena al Señor de los Milagros. Oramos por cada una de las personas que participaron, ¿verdad? Oramos por los niños que no fueron, por los jóvenes que no participaron. Y oramos por ya, por todos los viejitos que estuvimos allá participando de esta novena. Creador sempiterno de las cosas, que gobiernas las noches y los días, y alternando la luz y las tinieblas, alivia el cansancio de la vida.
1: Pon tus ojos, Señor, en quien vacila, que a todos corrija tu mirada. Con ella sostendrás a quien tropieza, y harás que pague su delito en lágrimas.
0: Alumbra con tu luz nuestros sentidos, desvanece el sopor de nuestras mentes, y sé el primero a quien, agradecidas, se eleven nuestras voces cuando suenen.
1: Glorificado sea el Padre Eterno, así como su Hijo Jesucristo, y así como el Espíritu Paráclito, ahora y por los siglos de los siglos. Amén.
0: Vamos a orar por la conversión del mundo en esta semanita que estamos pidiendo por la paz. Vamos a orar porque no juzguemos a nadie, porque no condenemos a nadie, porque no blasfemar contra nadie. Oremos, ¿no?, para que no somos jueces de nadie. Todos somos de carne y hueso. Vean, todos, bueno, dice un refrán por allá que no se acerque, así como no se acerca la candela porque se puede quemar. Entonces, querida familia, oremos más bien por la conversión, oremos porque todos tengamos experiencia de Dios y porque el Señor nos ayude a vivir como un verdadero amor, con verdadera alegría que el Señor nos ofrece a cada uno de nosotros. Bueno, por ahí muy bien, son 25 años, sí, porque fue en el 2001, no 2011, tienen toda la razón. Estamos celebrando ya 25 años de este momento, bueno, de conflictos, de guerras también. Oramos por cada uno de ustedes y le pedimos al Señor que nos siga regalando la alegría, la conversión a todos nosotros. Salmo 50. Confesión del pecador arrepentido, renovados en la mente y en el espíritu y vestidos de la nueva condición humana. Contra ti solo pequé, Señor, ten misericordia de mí.
1: Misericordia, Dios mío, por tu bondad, por tu inmensa compasión, borra mi culpa, lava del todo mi delito, limpia mi pecado.
0: Pues yo reconozco mi culpa, tengo siempre presente mi pecado. Contra ti solo pequé, cometí la maldad que aborreces.
1: En la sentencia tendrás razón, en el juicio brillará tu rectitud. Mira que en la culpa nací, pecador me concibió mi madre.
0: Te gusta un corazón sincero y en mi interior me inculca sabiduría. Rocíame con el hisopo, quedaré limpio. Lávame, quedaré más blanco que la nieve.
1: Hazme oír el gozo y la alegría, que se alegren los huesos quebrantados. Aparta de mi pecado tu vista, borra en mí toda culpa.
0: Oh Dios, crea en mí un corazón puro, renuévame por dentro con espíritu firme. No me arrojes lejos de tu rostro, no me quites tu santo espíritu.
1: Devuélveme la alegría de tu salvación. Afiánzame con espíritu generoso. Enseñaré a los malvados tus caminos. Los pecadores volverán a ti.
0: Líbrame de la sangre, oh Dios, Dios salvador mío. Y cantará mi lengua tu justicia. Señor, me abrirás los labios y mi boca proclamará tu alabanza.
1: Los sacrificios no te satisfacen. Si te ofrecieran holocausto, no lo querrías. Mi sacrificio es un espíritu quebrantoso, un corazón quebrantado y humillado, tú no lo desprecias.
0: Señor, por tu bondad, favorece a Sion, reconstruye las murallas de Jerusalén. Entonces aceptará los sacrificios rituales, ofrendas y holocaustos. Sobre tu altar se inmolarán novillos.
1: Gloria al Padre, y al Hijo, y al Espíritu Santo.
0: Como era en el principio, ahora y siempre, por los siglos de los siglos. Amén.
1: Contra ti solo pequé. Señor, ten misericordia de mí.
0: Vamos a contemplar ahora este cántico del profeta Jeremías. Lamentación del pueblo en tiempo de hambre y de guerra. Está cerca el reino de Dios, convertíos y creed en la buena noticia. Reconocemos, Señor, nuestra impiedad, hemos pecado contra ti.
1: Mis ojos se deshacen en lágrimas, día y noche no cesan, por la terrible desgracia de la doncella de mi pueblo, una herida de fuertes dolores.
0: Salgo al campo, muertos a espada, entro en la ciudad, desfallecidos de hambre. Tanto el profeta como el sacerdote vagan sin sentido por el país.
1: ¿Por qué has rechazado del todo a Judá? ¿Tiene asco tu garganta de Sion? ¿Por qué nos has herido sin remedio? Se espera la paz y no hay bienestar. Al tiempo de la cura sucede la turbación.
0: Señor, reconocemos nuestra impiedad, la culpa de nuestros padres, porque pecamos contra ti.
1: No nos rechaces por tu nombre, no desprestigies tu trono glorioso. Recuerda y no rompas tu alianza con nosotros.
0: Gloria al Padre, y al Hijo, y al Espíritu Santo.
1: Como era en el principio, ahora y siempre, por los siglos de los siglos. Amén.
0: Reconozco, Señor, nuestra impiedad, hemos pecado contra ti.
1: Continuemos orando, oremos con el Salmo 99. Orando de manera especial por todos ustedes quienes están ahí unidos al programa Al Día con Jesús. Alegría de los que entran en el templo. Los remedios deben entonar un cántico de victoria. Los remedidos deben entonar un canto de victoria. El Señor es Dios y nosotros somos su pueblo y ovejas de su rebaño.
0: Aclama al Señor, tierra entera, servid al Señor con alegría, entrad en su presencia con aclamaciones.
1: Sabed que el Señor es Dios, que Él nos hizo y somos suyos, su pueblo y ovejas de su rebaño.
0: Entrad por sus puertas con acción de gracias, por sus atrios con himnos, dándole gracias y bendiciendo su nombre.
1: El Señor es bueno, su misericordia es eterna, su fidelidad por todas las edades.
0: Gloria al Padre, y al Hijo, y al Espíritu Santo.
1: Como era en el principio, ahora y siempre, por los siglos de los siglos. Amén.
0: El Señor es Dios, y nosotros somos su pueblo y ovejas de su rebaño.
1: Escuchemos esta lectura breve tomada de la segunda carta del apóstol San Pablo a la comunidad de los Corintios. Muy a gusto presumo mis debilidades, porque así residirá en mí la fuerza de Cristo. Por eso vivo contento en medio de mis debilidades, de los insultos, de las privaciones, las persecuciones y las dificultades sufridas por Cristo. Porque cuando soy débil, entonces soy fuerte.
0: En la mañana hazme escuchar tu gracia.
1: En la mañana hazme escuchar tu gracia.
0: Indícame el camino que he de seguir.
1: Hazme escuchar tu gracia.
0: Gloria al Padre, y al Hijo, y al Espíritu Santo.
1: En la mañana hazme escuchar tu gracia. Continuemos en oración, orando de manera especial por nuestros hermanos enfermos, quienes están en las clínicas, en los hospitales, en casas ya en recuperación. Este cántico de Zacarías, el Mesías y su precursor. El Señor ha visitado y redimido a su pueblo.
0: Bendito sea el Señor Dios de Israel, porque ha visitado y redimido a su pueblo, suscitándonos una fuerza de salvación en la casa de David, su siervo, según había predicho desde antiguo por boca de sus santos profetas.
1: Es la salvación que nos libra de nuestros enemigos y de la mano de todos los que nos odian. Ha realizado así la misericordia que tuvo con nuestros padres, recordando su santa alianza y el juramento que juró a nuestro padre Abraham.
0: Para concedernos que, libres de temor, arrancados de la mano de los enemigos, le sirvamos con santidad y justicia en su presencia todos nuestros días.
1: Y a ti, niño, te llamarán profeta del Altísimo, porque irás delante del Señor a preparar sus caminos, anunciando a su pueblo la salvación, el perdón de sus pecados.
0: Por la entrañable misericordia de nuestro Dios, nos visitará el sol que nace de lo alto, para iluminar a los que viven en tinieblas y en sombra de muerte, para guiar nuestros pasos por el camino de la paz.
1: Gloria al Padre, y al Hijo, y al Espíritu Santo.
0: Como era en el principio, ahora y siempre, por los siglos de los siglos. Amén.
1: El Señor ha visitado y redimido a su pueblo.
0: En esta mañana de viernes invoquemos a Cristo, que nació, murió y resucitó por su pueblo, diciendo: Salva, Señor, al pueblo que redimiste con tu sangre.
1: Salva, Señor, al pueblo que redimiste con tu sangre.
0: Te bendecimos, Señor, a ti que por nosotros aceptaste el suplicio de la cruz. Mira con bondad a tu familia santa, redimida con tu sangre.
1: Salva, Señor, al pueblo que redimiste con tu sangre.
0: Tú que prometiste a los que en ti creyeran que emanarían de su interior torrentes de agua viva, derrama tu espíritu sobre todos los hombres.
1: Salva, Señor, al pueblo que redimiste con tu sangre.
0: Tú que enviaste a los discípulos a predicar el Evangelio, haz que los cristianos anuncien tu palabra con fidelidad.
1: Salva, Señor, al pueblo que redimiste con tu sangre.
0: A los enfermos y a todos los que has asociado a los sufrimientos de tu pasión, concédeles fortaleza y paciencia.
1: Salva, Señor, al pueblo que redimiste con tu sangre.
0: Ahora presentemos, querida familia, nuestra intención que hay allá en nuestra vida.

0: Bueno, después de haber presentado nuestra oración, nuestra petición al Señor, digamos juntos allí: sea salva, Señor, al pueblo que redimiste con tu sangre.
1: Salva, Señor, al pueblo que redimiste con tu sangre.
0: Llenos del Espíritu de Jesucristo, acudamos a nuestro Padre común, diciendo: Padre nuestro que estás en el cielo, santificado sea tu nombre. Venga a nosotros tu reino, hágase tu voluntad en la tierra como en el cielo.
1: Danos hoy nuestro pan de cada día. Perdona nuestras ofensas, como también nosotros perdonamos a los que nos ofenden. No nos dejes caer en la tentación y líbranos del mal.
0: Oremos. Ilumina, Señor, nuestros corazones y fortalece nuestras voluntades para que sigamos siendo el camino de tus mandatos, reconociéndote como nuestro guía y maestro. Por nuestro Señor Jesucristo, tu Hijo, que vive y reina contigo en la unidad del Espíritu Santo y es Dios por los siglos de los siglos.
1: Amén.
0: Amén. Bueno, tenemos por aquí un saludito hoy. Muy buenos días, que este nuevo día que comienza esté lleno de bendiciones, amor, salud, gratitud. Muy buenos días, mi querido padre, mi querida familia, al día con Jesús y Onda del Porvenir. Reciban un saludo muy, pero muy especial de su oyente fiel y firme, Erlinda, la más linda. Bueno, nos vamos hoy con el santo del día, ya que lo hemos dejado de últimas, de santo del día, y luego viene el oficio de lectura.
2: Santos Proto y Jacinto, mártires. Estos santos aparecen en la lectura.

septiembre, santos Proto y Jacinto, mártires. Estos santos aparecen en la ley. 11 de septiembre, santos Proto y Jacinto, mártires. Estos santos aparecen en la leyenda de Santa Eugenia y dice que eran los eunucos de Felipe y Claudia,

Santo, mártires. Estos santos aparecen en la leyenda de Santa Eugenia y dice que eran los eunucos de Felipe y Claudia,

0: eunucos de Felipe y Claudia, padrificadas, fueron puestas en la capilla de Propaganda Fide. Sean quienes fueran, porque 11 de septiembre, santos Proto y Jacinto, mártires. Estos santos aparecen en la leyenda de Santa Eugenia y dice que eran los eunucos de Felipe y Claudia, padres de Eugenia. Los cinco se trasladaron a Alejandría, donde la persecución contra los cristianos arreciaba. Eugenia huyó de casa con los dos esclavos, puesto que ya eran cristianos, y se retiraron al desierto como eremitas. Fueron martirizados durante la persecución de Valeriano en los años 257 al 259. En 1845, el padre Marqui descubrió la todavía imperturbada tumba de San Jacinto en una cripta de dicha catacumba. Estaban depositadas las cenizas y fragmentos de huesos quemados, envueltos en restos de costosas telas. Evidentemente, el santo había sido quemado. Probablemente ambos mártires sufrieron muerte por el fuego. El nicho tenía una plancha de mármol y llevaba la inscripción original que confirmaba la fecha en el martirologio antiguo. Sus reliquias autentificadas fueron puestas en la capilla de Propaganda Fide. Sean quienes fueran, porque no tenemos muchos datos sobre su vida, lo que sí es absolutamente cierto es que Proto y Jacinto son mártires reales. No temas al tiempo, porque nadie es eterno. No temas a las heridas, porque te hacen más fuerte. No temas al llanto, te limpia el alma. No temas a los retos, te hacen más ágil. No temas equivocarte, te hace más sabio. No temas a la soledad, porque Dios está contigo siempre. Papa Francisco.
1: Nos vamos ahora con la lectura que nos ofrece hoy la liturgia, entonces acojámosla también con todo el cariño, con todo el amor. Hoy viernes penitencial, hoy viernes para bendecir, glorificar en nombre de nuestro amado Dios.
2: De los sermones de Beato Isaac, abad del monasterio de Estella. Cristo nada quiere perdonar sin la Iglesia. Hay dos cosas que corresponden exclusivamente a Dios: el honor de recibir la confesión y el poder de perdonar los pecados. Por ello, nosotros debemos manifestar a Dios nuestra confesión y esperar su perdón. Solo a Dios corresponde el perdonar los pecados. Por eso, solo a Él debemos confesar nuestras culpas. Pero así, como el Señor Todopoderoso y Excelso se unió a una esposa insignificante y débil, haciendo de esta esclava la reina y colocando a lo que estaba bajo sus pies y a su mismo lado, pues de un lado en efecto nació la Iglesia y de su lado la tomó como esposa, y así como la que es el Padre es el Hijo también, y lo que es el Hijo es también el Padre, a causa de la unidad de la de naturaleza de ambos. Así, de manera apreciada, el esposo comunicó todos sus bienes a aquella esposa, a la que unió consigo y también con el Padre. Por ello, en la oración que hizo el Hijo en favor de su esposa, dice al Padre: quiero, Padre, que así como tú estás en mí y yo en ti, sean también ellos una cosa en nosotros.
1: El esposo, por tanto, que es uno con el Padre y uno con la esposa, destruyó aquello que había hallado menos santo en su esposa y lo clavó en la cruz, llevando a leño sus pecados y destruyéndolos por medio del madero. Lo que por naturaleza pertenecía a la esposa y era propio de ella, lo asumió y se lo revistió lo que era divino y pertenecía a su propia naturaleza.

0: naturaleza, lo comunicó a su esposa. Suprimió, en efecto, lo diabólico, asumió lo humano y le comunicó lo divino, para que así, entre la esposa y el esposo, todo fuera común. Por ello, el que no cometió pecado ni le encontraron engaño en su boca pudo decir: misericordia, Señor, que desfallezco. De esta manera participa él en la debilidad y en el llanto de su esposa, y todo lo resulta común entre el esposo y la esposa, incluso el honor de recibir la confesión y el poder de perdonar los pecados. Por ello dice: ve a presentarte al sacerdote.
1: La Iglesia, pues, nada puede perdonar sin Cristo, y Cristo nada quiere perdonar sin la Iglesia. La Iglesia solamente puede perdonar al que se arrepiente, es decir, a quien a Cristo ha tocado ya con su gracia. Y Cristo no quiere perdonar ninguna clase de pecados a quien desprecia a la Iglesia. Por tanto, no debe separar el hombre lo que Dios ha unido. Gran misterio es este, pero yo lo refiero a Cristo y a la Iglesia.
0: No te empeñes, pues, en separar la cabeza del cuerpo. No impidas la acción del Cristo total, pues ni Cristo está entero sin la Iglesia, ni la Iglesia está íntegra sin Cristo. El Cristo total e íntegro lo forman la cabeza y el cuerpo. Por ello dice: nadie ha subido al cielo, sino el Hijo del Hombre que está en el cielo. Este es el único hombre que puede perdonar los pecados.

0: Bueno, ahora vamos a permitir también que la palabra de Dios ilumine hoy nuestra mente, nuestro corazón. Acojamos hoy con alegría esta palabra que está hoy preciosa para todos nosotros como cristianos, como creyentes. ¡Ay de mí si no anuncio el Evangelio! Todos tenemos la responsabilidad de anunciar en la casa, en el trabajo, en la calle, donde estemos, ser signos de la presencia del reino de Dios. Y nadie es juez de nadie. Solamente Dios es el único juez en nuestras vidas.
1: Lectura de la primera carta del apóstol San Pablo a los Corintios, en el capítulo 9, del versículo 16 al 19 y del 22 al 27. Hermanos, el hecho de predicar no es para mí motivo de orgullo. No tengo más remedio, y ay de mí si no anuncio el Evangelio. Si yo lo hiciera por mi propio gusto, eso mismo sería mi paga, pero si lo hago a pesar mío, es que me han encargado este oficio. Entonces, ¿cuál es la paga? Precisamente dar a conocer el Evangelio, anunciándolo de balde sin usar el derecho que me da la predicación del Evangelio. Porque siendo libre como soy, me he hecho esclavo de todos para ganar a los más posibles. Me he hecho todo para todos, para ganar sea como sea a algunos. Y todo lo hago por causa del Evangelio, para participar yo también de sus bienes. ¿No saben que en el estadio todos los corredores cubren la carrera, aunque uno solo se lleva el premio? Pues corran así, para ganar. Pero un atleta se impone toda clase de privaciones, ellos para ganar una corona que se marchita, nosotros en cambio una que no se marchita. Por eso corro yo, pero no al azar, lucho, pero no contra el aire, sino me golpeo mi cuerpo y lo someto, no sea que habiendo predicado a otros quede yo descalificado. Palabra de Dios.
0: Te alabamos, Señor.
1: Qué deseables son tus moradas, Señor del universo.
0: Qué deseables son tus moradas, Señor del universo.
1: Mi alma se consume y anhela los atrios del Señor. Mi corazón y mi carne se alegran por el Dios vivo.
0: Qué deseables son tus moradas, Señor del universo.
1: Hasta el gorrión ha encontrado una casa, la golondrina un niño donde colocar sus polluelos. Tus altares, Señor del universo, Rey mío y Dios mío.
0: Qué deseables son tus moradas, Señor del universo.
1: Dichosos los que viven en tu casa, alabándote siempre. Dichoso el que encuentra en ti su fuerza y tiene sus caminos en su corazón.
0: Qué deseables son tus moradas, Señor del universo.
1: Porque el Señor Dios es sol y escudo. El Señor da la gracia y la gloria, y no niega sus bienes a los de conducta intachable.
0: Qué deseables son tus moradas, Señor del universo. Ahora vamos a coger también la proclamación del Santo Evangelio en este día tomado de San Lucas en el capítulo 6, versículos del 39 al 42. En aquel tiempo dijo Jesús a los discípulos una parábola. ¿Acaso puede un ciego guiar a otro ciego? ¿No caerán los dos en el hoyo? No está el discípulo sobre su maestro, si bien cuando termine su aprendizaje será como su maestro. ¿Por qué te fijas en la mota que tiene tu hermano en el ojo y no reparas en la viga que llevas en el tuyo? ¿Cómo puedes decirle a tu hermano, hermano, déjame que te saque la mota del ojo, sin fijarte en la viga que llevas en el tuyo? Hipócrita, sácate primero la viga de tu ojo, y entonces verás claro para sacar la mota del ojo de tu hermano. Palabra del Señor.
1: Gloria a ti, Señor Jesús.
2: Primero la autocrítica y después la guianza. La palabra de Dios está llena de sabiduría. Si nos detuviéramos más a meditarla y a ponerla en el corazón, avanzaríamos a unos niveles de convivencia fraterna y de crecimiento social muy interesante. El salmista suspira por la sabiduría divina, por eso exclama: mi alma se consume y anhela los atrios del Señor. Mi corazón y mi carne se alegran por el Dios vivo. Para hoy nos propone crecer primero en la autocrítica, para poder ser luego ministros de la guianza. Y comencemos hablando de la autocrítica. Jesús nos cuestiona fuertemente: ¿por qué te fijas en la mota que tiene tu hermano en el ojo y no reparas en la viga que llevas en el tuyo? ¿Cómo puedes decirle a tu hermano: hermano, déjame que te saque la mota del ojo, sin fijarte en la viga que llevas en el tuyo? Lo primero para un cristiano es trabajarse en la intimidad con el Señor, entrar en la zona más profunda, reservada y personal, tratar de hacer conexión consigo mismo para luego conectarse con el corazón de Dios, a la misma manera que se conoce a un amigo cercano a una persona amada. Trabajarse en la intimidad es lograr unión con Dios a tal punto que se compartan los secretos, esa información delicada y valiosa, reservada solo a los más cercanos al corazón. La verdadera sabiduría hay que buscarla en lo íntimo de Dios y del ser humano, donde Dios revela su gran secreto, su infinito amor por la humanidad. Y nosotros también dejamos ver nuestros secretos en el silencio, descalzos, desnudos en nuestra conciencia, a sabiendas de que no podemos esconder nada. Es en esas profundidades espirituales que descubrimos las vigas en nuestro ojo, que no nos permiten vernos a nosotros mismos ni a los demás. Es ahí donde se puede dar una limpieza profunda de la vida. Fruto de ese trabajo interior, quedamos capacitados para ejercer el ministerio de la guianza. Y lo llamamos ministerio porque es asignado por Cristo, como afirma San Pablo. El hecho de predicar no es para mí motivo de orgullo. No tengo más remedio, y ay de mí si no anuncio el evangelio. Si yo lo hiciera por mi propio gusto, eso mismo sería mi paga. Pero si lo hago a pesar mío, es que me han encargado este oficio. Quien ha conocido a Jesucristo queda constituido en ministro de la guianza y no puede quedarse callado. Jesús reafirma diciendo: sácate primero la viga de tu ojo y entonces verás claro para sacar la mota del ojo de tu hermano. Ahí está la tarea, sacar la mota. La labor no es criticarlo, es ayudar al hermano a encontrar la dirección divina de su vida. Esto requiere de la acción del Espíritu Santo. Él es la luz en el camino, la fuerza en la debilidad, la esperanza cuando hay desaliento. El Espíritu del Señor está sobre mí, decía Jesús, y con esa fuerza nuestro ministerio de guianza se vuelve fecundo. La fuente de la guianza, enseña San Pablo, no es la sabiduría humana, sino dar a conocer el evangelio, anunciándolo de balde, sin usar el derecho que me da la predicación del evangelio. Y todo lo hago, dice San Pablo, por causa del evangelio, para participar yo también de sus bienes. Señor, danos la gracia de conocer los secretos de tu corazón y de sacar las vigas que nos impiden ver claramente. Recuérdanos siempre que somos ministros de la guianza, que acompañamos a nuestros hermanos para encontrar el camino al cielo. Concede, Señor, la paz a Colombia. En el nombre del Padre, y del Hijo, y del Espíritu Santo. Amén.

0: Bueno, tenemos las 7 de la mañana con 50 minuticos, 7 de la mañana 50 minutos. Bueno, para este día los invitamos a todas las personas que quieran participar de la Sagrada Eucaristía. Hoy será a las 5 de la tarde y concluiremos con el Santo Rosario. Entonces, hoy oraremos por el eterno descanso de José Vidal Borda Borda al cumplir 30 años de su fallecimiento. Intención de Germán, María, hijos y familias. Entonces, cordialmente invitados cada uno de ustedes a participar primero de la Eucaristía y concluiremos con el Santo Rosario. Para el día de mañana estamos ya a 12. Entonces, a las 10 de la mañana tendremos la Eucaristía, Dios, a la Santísima Virgen María, a Santa Lucía, por la salud de Policarpo Molano Granados y Gladys Camargo de Molano. Intención de Policarpo Molano. A las 11 de la mañana, en acción de gracias a Dios y a la Santísima Virgen, por la vida, la salud y los 77 años de Teresa de Jesús Cruz y por la salud de toda la familia. Intención de sus hijas y yernos. A las 12 meridiano, por el eterno descanso de Libardo Castellanos Nosa, al cumplir 9 días y, bueno, mañana traerán sus cenizas. Intención de Blanca Marina Nosa de Castellanos. A las 2 de la tarde, por el eterno descanso de Jorge Eduardo Daza Parra, al cumplir 6 meses de su fallecimiento. Intención de la familia Daza Alba. A las 3 de la tarde tendremos la Eucaristía en la casa de Belén Rodríguez Grijalva. A las 4 de la tarde, por el eterno descanso de José Vidal, 30 años, y Guillermo Borda, 2 años. Intención de Rodolfo Borda, esposa e hijas. A las 5 de la tarde, en acción de gracias a Dios y a la Santísima Virgen María por la vida, la salud y los 18 años de Pedro Antonio Echeverría Firacative, intención de sus padres José Misael y Alcira. A las 6 de la tarde tendremos el Rosario, vísperas a Nuestro Señor de los Milagros y la Sagrada Eucaristía. Entonces, invitados todos, qué bonito que participemos todos de esta vísperas. Ya hemos participado, muchos han participado de su novena. Ahora la invitación es a participar de las vísperas y de su fiesta. Entonces, cordialmente invitados. El domingo tendremos a las 7 de la mañana la Eucaristía por el eterno descanso de César Hernán Leal García, al cumplir un año de su fallecimiento. Intención de su compañera Rosa López y familia Bastidas. A las 9 de la mañana, en acción de gracias al Señor de los Milagros, a Nuestra Señora de los Milagros y a Santa Lucía, por los favores recibidos y por la salud de la familia Buitrago Castillo, Buitrago Mayordomo y Buitrago Matamoros. Intención de Jorge Buitrago, esposa e hijas. A las 10 de la mañana tendremos esta fiesta en honor al Señor de los Milagros. A las 12 meridiano, por el eterno descanso de Miguel Contador, Rosa María Contador, Lorenzo Contador y Cecilia López. Intención de Blanca Nieves Campo Elías Contador, esposa e hijos. A las 2 de la tarde, por el eterno descanso de Mercedes Boyacá de García, al cumplir 2 años de su fallecimiento. José del Carmen García, 15 años. José Antonio García, Brígida Daza, Custodio García y Emperatriz García, intención de su familia. A las 3 de la tarde tendremos la Eucaristía a Santa Lucía. Entonces, todos los devotos a Santa Lucía cordialmente invitados. A las 5 de la tarde tendremos a la Santísima Trinidad, a Nuestra Señora del Milagro, por todos los enfermos, especialmente de Wilson Vicente, Dorester Castillo Otálora, Ruth Mariela Niño Rodríguez y María Elizabeth Castillo Caro, intención de Rita Delia Castillo Otálora. A las 6 de la tarde, por el Santo Rosario y la Sagrada Eucaristía, en acción de gracias a Santa Lucía por la salud visual de la familia Torres, López y Martínez Barretes, intención de Ruperto Torres. Entonces, todos cordialmente invitados a vivir todos estos momentos especiales que nos regala nuestra madre iglesia, nuestra parroquia. Por eso, qué bonito que todos también estamos orando por la paz de Colombia, de la familia, de cada corazón, de cada hombre que no encuentra sentido a su vida, quien bueno, allí por diversas circunstancias, no es para que los critiquemos, al contrario, que hay que hacer orar y orar por cada uno de ellos. Entonces Dios los bendiga, querida familia, el Señor nos dé la gracia de fortalecer cada momento, y bueno, qué bonito que cada uno de nosotros hoy le pidamos al Señor que fortalezca nuestras vidas, fortalezca tantos momentos especiales.
1: Este pueblo y no lo quiere soltar.
0: Bueno, los estamos motivando a todos también para que nos acerquemos a contribuir con la administración del cementerio. Así como el papá, la mamá en la casita, a veces hay que dar cantaleta, ¿no? A veces por ahí, a veces para que hagan caso. Entonces, papá, mamá, familias, todos, hay que contribuir. Es una responsabilidad que ustedes asumieron allí. Si ustedes van a leer el documento que tienen ustedes allí, que los acredita, que usted adquirió ese, el panteón, la bóveda, allá hay unos parágrafos al final, unos artículos, donde usted lo debe leer, y dentro de eso dice, debe asumir usted o colaborar con la administración de el cementerio. Por eso hay que leer, a veces como no lo leemos, pensamos que me lo estoy inventando yo hasta ahora, ¿no? Todo esto viene desde el año de 1971-73, cuando empezaba con el primer reglamento a nivel arquidiocesano. Entonces, y a partir del 2013 ya sacaron el decreto allí para pusieron ya la reglamentación para contribuir, porque pues hay muchos cementerios, les contamos, bueno, así como este, hay muchos que están en manos de terceros, y pues lo más lógico es que todos coloquemos nuestro granito de arena. Entonces, gracias a cada uno de ustedes, y bueno, a todas las personas que ya responsablemente han asumido esta responsabilidad. Y qué bonito, padre, tranquilo, nosotros, venía por ahí ayer, antier, una persona, padre, ¿cuánto hay que colaborar? Le decía, padre, me decía, padre, yo pensé que era más, es que están hablando por ahí uno y otro, y que mejor dicho, toca vender la finca para pagar la administración en el cementerio. No, el problema es que, pues que nosotros, bueno, supongamos que somos 10 hermanitos, mire, ¿qué hacía el papá y la mamá? Ellos pensando en la familia, si eran 10 hermanitos más los dos papás, tienen 12 bóvedas. Lo mínimo es que a cada hijo le corresponde una bóveda, y pues cada hijo responde por una bóveda más las dos bóvedas del papá. Entonces se dividen esas dos bóvedas del papá y la mamá entre los 10, y cada uno asume una bóveda. Entonces el problema es que en ese panteón, pues de pronto uno prestó las bóvedas para unos 5 de una vez, otras 5 personas, pues empiezan a responder las personas que están allá, o de lo contrario hay que pasar una cartica diciéndole, su merced, nosotros ya le prestamos la bóveda por suficiente tiempo, ahora nosotros pedimos para que nos desocupe nuestra bóveda y para que se ponga el día en mantenimiento. A todo eso nos va a ayudar a organizar cada panteón, cada bóveda, a poner en el lugar que corresponde. Las bóvedas que ustedes adquirieron, queridas familias, no está permitido arrendarla. Quien lo haga, pues sencillamente pierde la bóveda, o pierde incluso el panteón. Allá lo dice claramente en ese documento que usted tiene. No es para terceros, solamente es línea familiar, no más. Entonces, padre, es que mi vecino, bueno, puede ser el vecino, pero bueno, solamente que sea una persona sola, que no tiene nada, ya es otra cosa totalmente distinta. Bueno, hay casos de casos, ¿no? Entonces, pero si usted se pone a arrendar, no se puede arrendar esa bóveda por ustedes. La única persona, la única responsable en arrendar una bóveda se llama la parroquia. Usted adquirió fue un panteón familiar y no para arrendarlo. Entonces, vea todo esto, ahí vamos, nosotros vamos aprendiendo ahí en el despacho en torno a ese tema. Entonces, gracias a cada uno de ustedes. Bueno, vamos a pedir el favor a Nancita Rocío hoy para que concluyamos juntos. Vamos a concluir con esta oración de consagración al Señor de los Milagros. Entonces, qué bonito, vamos a, entre todos, vamos a compartir esta oración que nos regala hoy nuestra madre iglesia, nos regala hoy nuestra, esta comunidad religiosa de los padres redentoristas. Entonces, qué bonito que todos nosotros podamos compartir todos estos momentos especiales entre todos. Entonces, vamos a hacer esa oración entre todos. Entonces, digamos allá una sola voz todos, Señor de los Milagros, porque te amo He venido a visitarte para alabarte, para bendecirte, para darte gracias por tantos favores como me has concedido. Señor de los milagros, porque te amo, yo me arrepiento de todos los pecados que he cometido y con los cuales te he crucificado de nuevo en mi corazón. Yo te prometo comenzar desde hoy una vida nueva. Señor de los milagros, porque te amo, he venido a suplicarte como el leproso del Evangelio. Señor, si quieres, puedes curarme. Cúrame, Señor, de la enfermedad, del pecado y de las demás enfermedades que me hacen sufrir. Señor de los milagros, porque te amo, yo me consagro a tu servicio con mi familia, con mis seres queridos, con mis trabajos, mis problemas y mis alegrías. Señor de los milagros, porque te amo, quiero vivir siempre contigo durante la vida, para vivir siempre contigo en el cielo. Oh María, Madre del Perpetuo Socorro, presenta tú misma esta consagración a tu Divino Hijo. Amén y Amén. Bueno, de esta manera llegamos nosotros al final de este programa. Dios le pague a Nancita, a Ondas del Porvenir, a La Boyaquita y a todos ustedes quienes son la razón para que nosotros lleguemos todos los días a sus casitas. El Señor esté con ustedes.
2: Y con tu espíritu.
0: Y la bendición de Dios Todopoderoso, Padre, Hijo y Espíritu Santo descienda sobre todos ustedes y los acompañe siempre.
2: Amén.
0: Feliz y bendecido viernes para todos.
2: Igualmente para su merced, Padre, bendiciones para todos.

¿Qué tal? Buenas noches. Muchas gracias por venir a acompañarnos. Queremos invitarles a cantar, a bailar, a orar. Y antes que todo, comenzar cantando todos juntos como hermanos.

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1: Les voy a contar la historia de dos muchachos que en su juventud solían llevar serenata a la misma chica. El tiempo los separó y fue también el tiempo el que se encargó de reunirlos otra vez. Y esto fue lo que sucedió al reencuentro.

0: Maña para el gordo, maña para el gordo.
1: A la profe de la escuela le dicen que es que nevera. Eso. Y eso, pues mantiene el chisme fresco y se lo cuenta a cualquiera.
0: Maña para el chiquito, maña para el chiquito.
2: Y llama a la molejopos a la viuda de Juan Lanos.
0: Eso, eso, y esa vaina.
2: Así te mandó para el hoyo y todavía busca marrano.
0: ¡Moño Carraco! A ver, dele, tiemplele, ese sí sabe. A ver, ¿cómo es?
2: Le llamaba a la taxista, a la prima de Fernando.
0: ¿Y esa vaina por qué?
2: Desde cuando uno se le monte mismo le va cobrando.
0: ¡Moño feo! Conita. También le dicen buceta a Cristina y es muy tonta.
2: ¿Y eso?
0: Porque con menos de 1,000 cualquier pendejo la monta.

0: Doña Margarita, doña Margarita.
1: Y le dice Placetoros a la vieja Ercilia Navas.
0: Esa, ¿por qué?
1: Porque dice que se abre por ferias y temporadas.
2: ¡Madre mía, la ver! ¡Baño para el chiquito, dice! Y Arequipe también llaman a la hija de don Alfredo.
0: Eso.
2: ¿Y
0: eso?
2: Porque todo aquel que pasa quiere meterle el dedo.
0: ¡Uy! ¡Uy! ¡Coño para el flaco! A ver.
2: ¡Cállate, flaco! ¡Vamos! Le están diciendo Urabá al hijo de don Cipriano. Porque los hombres del pueblo le han sembrado harto anano. ¡Uy! ¡Maño para el fuego!
0: ¡Hágale fuego! Esta es bonita.
1: Coche, coche.
2: ¿Cuál es?
0: Le dicen mesa de fritanga al menor de los Pancredo.
1: Uy, sí.
0: Que cuando duerme eso queda costilla, chorizo y huevo.

0: Maña para el gordo, maña para el gordo.
1: Le dice el mujer aguja a la vieja Marta Ahumada. Que para que haga bien las vainas toca tenerle enhebrada.
0: Moña para el chiquito, maña para el chiquito.
2: Esta caña es don Hernando. Y lo llaman Cube Fierro.
0: Eso.
2: Y
0: eso
2: se levanta en las noches a ladrar para ahorrarse el perro.
0: ¡Ay, no
1: seamos así! ¡Eso! ¡Maño, maño, maño, hágale, hágale! Y le llaman la carerrao a la mayor de las Salcedos.
0: Eso. ¡Uy!
1: Que sale cuando le habla en vez de palabras pedos. ¡Maño, palmeo! ¡Hágale,
0: hágale! ¡Estoy bonita, estoy bonita!
1: A ver.
0: Carpa de circo le llaman a Catalina Guerrero.
1: Ah.
0: Porque siempre la acomodan por ahí en cualquier potrero.
1: ¡Ay!

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este momento nos conectamos con la parroquia Nuestra Señora del Rosario de Cucaita para llevar el Rosario y la Sagrada Eucaristía directamente a sus hogares. Bienvenidos.

0: intercesor. María tú, Nuestra Señora. Para todos y todas, muy buenas noches. Bueno, buenas tardes todavía. Sean bienvenidos, bienvenidas a vivir este encuentro hoy con Jesús y con María. Vamos a ofrecer este Santo Rosario, la Sagrada Eucaristía, por la Pascua, por el eterno descanso de nuestro hermano José Vidal Borda Borda. Al recordarlo en sus 30 años de presencia allí ante Dios, oramos por usted, querida esposa, oramos por ustedes, hijos, oramos por su familia. Estamos también en esta semana por la paz. Y qué hermoso que hoy sintamos nosotros que Dios nos llama a tener paz en nuestro corazón, paz allí en la familia, en nuestras comunidades. Oramos también en este viernes, oramos por la conversión del mundo entero. Oremos hoy por cada uno de ustedes. Por la señal de la Santa Cruz, de nuestros enemigos, líbranos, Señor Dios nuestro. En el nombre del Padre, del Hijo, del Espíritu Santo, Jesús, mi Señor y Redentor. Yo me arrepiento de todos los pecados que he cometido hasta hoy. Me pesa de todo corazón, porque con ellos he ofendido a un Dios tan bueno. Propongo firmemente no volver a pecar y confío que por tu infinita misericordia me has de conceder el perdón de mis culpas y me has de llevar a la vida eterna. Amén. Creo en Dios, Padre Todopoderoso, Creador del cielo y de la tierra. Creo en Jesucristo, su único Hijo, nuestro Señor, que fue concebido por obra y gracia del Espíritu Santo. Nació de Santa María Virgen, padeció bajo el poder de Poncio Pilato, fue crucificado, muerto y sepultado, descendió a los infiernos, al tercer día resucitó de entre los muertos. Y está sentado a la derecha de Dios Padre Todopoderoso. Desde allí ha de venir a juzgar a vivos y muertos. Creo en el Espíritu Santo, la Santa Iglesia Católica, la comunión de los santos, el perdón de los pecados, la resurrección de la carne y la vida eterna. Amén. Los misterios que vamos a contemplar en esta noche son los misterios dolorosos. Oremos también por el dolor que vivieron tantos hermanos hace 25 años, con esta tragedia de las Torres Gemelas. Oramos por tantas personas que fallecieron en ese momento.
1: Los misterios del día de hoy son dolorosos. El primero es la oración de nuestro Señor Jesucristo en el huerto. Padre nuestro que estás en el cielo, santificado sea tu nombre, venga a nosotros tu reino, hágase tu voluntad en la tierra como en el cielo.
2: No nos dejes caer en la tentación y líbranos del mal.
3: Dios te salve María, llena eres de gracia, el Señor es contigo. Bendita tú eres entre todas las mujeres, bendito sea el fruto de tu vientre Jesús.
2: Santa María, Madre de Dios, ruega Señora por nosotros pecadores, ahora y en la hora de nuestra muerte. Amén.
3: Dios te salve María, llena eres de gracia, el Señor es contigo. Bendita tú eres entre todas las mujeres, bendito sea el fruto de tu vientre Jesús.
2: Santa María, Madre de Dios, ruega Señora por nosotros pecadores, ahora y en la hora de nuestra muerte. Amén.
1: Dios te salve María, llena eres de gracia, el Señor es contigo.
3: Bendita tú eres entre todas las mujeres, bendito sea el fruto de tu vientre Jesús.
2: Santa María, Madre de Dios, ruega Señora por nosotros pecadores, ahora y en la hora de nuestra muerte. Amén.
3: Dios te salve María, llena eres de gracia, el Señor es contigo. Bendita tú eres entre todas las mujeres, bendito sea el fruto de tu vientre Jesús.
2: Santa María, Madre de Dios, ruega Señora por nosotros pecadores, ahora y en la hora de nuestra muerte. Amén.
3: Dios te salve María, llena eres de gracia, el Señor es contigo. Bendita tú eres entre todas las mujeres, bendito sea el fruto de tu vientre Jesús.
2: Santa María, Madre de Dios, ruega Señora por nosotros pecadores, ahora y en la hora de nuestra muerte. Amén.

0: Salve María, llena eres de gracia, el Señor es contigo. Bendita tú eres entre todas las mujeres, bendito sea el fruto de tu vientre, Jesús.
1: Santa María, Madre de Dios, ruega, Señora, por nuestros pecadores, ahora y en la hora de nuestra muerte. Amén.
0: Dios te salve María, llena eres de gracia, el Señor es contigo. Bendita tú eres entre todas las mujeres, bendito sea el fruto de tu vientre, Jesús.
1: Santa María, Madre de Dios, ruega, Señora, por nosotros pecadores, ahora y en la hora de nuestra muerte. Amén.
0: Dios te salve María, llena eres de gracia, el Señor es contigo. Bendita tú eres entre todas las mujeres, bendito sea el fruto de tu vientre, Jesús.
1: Santa María, Madre de Dios, ruega, Señora, por nosotros pecadores, ahora y en la hora de nuestra muerte. Amén.
0: Dios te salve María, llena eres de gracia, el Señor es contigo. Bendita tú eres entre todas las mujeres, bendito sea el fruto de tu vientre, Jesús.
1: Santa María, Madre de Dios, ruega, Señora, por nosotros pecadores, ahora y en la hora de nuestra muerte. Amén.
0: Gloria al Padre, gloria al Hijo, gloria al Espíritu Santo.
1: En el principio, ahora y siempre, por los siglos de los siglos. Amén.
0: Mi buen Jesús. Necesitamos de vuestra misericordia.
2: El segundo misterio es la flagelación de nuestro Señor Jesucristo.
3: Padre nuestro que estás en el cielo, santificado sea tu nombre. Venga a nosotros tu reino, hágase tu voluntad en la tierra como en el cielo.
4: Danos hoy nuestro pan de cada día, perdona nuestras ofensas, como también nosotros perdonamos a los que nos ofenden. No nos dejes caer en la tentación y libra de todo mal. Amén.
3: Dios te salve María, llena eres de gracia, el Señor es contigo. Bendita tú eres entre todas las mujeres y bendito es el fruto de tu vientre, Jesús.
4: Santa María, Madre de Dios, ruega, Señora, por nosotros los pecadores, ahora y en la hora de nuestra muerte. Amén.
3: Dios te salve María, llena eres de gracia, el Señor es contigo. Bendita tú eres entre todas las mujeres y bendito es el fruto de tu vientre, Jesús.
4: Santa María, Madre de Dios, ruega, Señora, por nosotros los pecadores, ahora y en la hora de nuestra muerte. Amén.
3: Dios te salve María, llena eres de gracia, el Señor es contigo. Bendita tú eres entre todas las mujeres y bendito es el fruto de tu vientre, Jesús.
4: Santa María, Madre de Dios, ruega, Señora, por nosotros los pecadores, ahora y en la hora de nuestra muerte. Amén.
3: Dios te salve María, llena eres de gracia, el Señor es contigo. Bendita tú eres entre todas las mujeres y bendito es el fruto de tu vientre, Jesús.
4: Santa María, Madre de Dios, ruega, Señora, por nosotros los pecadores, ahora y en la hora de nuestra muerte. Amén.
3: Dios te salve María, llena eres de gracia, el Señor es contigo. Bendita tú eres entre todas las mujeres y bendito es el fruto de tu vientre, Jesús.
4: Santa María, Madre de Dios, ruega, Señora, por nosotros los pecadores, ahora y en la hora de nuestra muerte. Amén.
3: Dios te salve María, llena eres de gracia, el Señor es contigo. Bendita tú eres entre todas las mujeres y bendito es el fruto de tu vientre, Jesús.
4: Santa María, Madre de Dios, ruega, Señora, por nosotros los pecadores, ahora y en la hora de nuestra muerte. Amén.
3: Dios te salve María, llena eres de gracia, el Señor es contigo. Bendita tú eres entre todas las mujeres y bendito es el fruto de tu vientre, Jesús.
4: Santa María, Madre de Dios, ruega, Señora, por nosotros los pecadores, ahora y en la hora de nuestra muerte. Amén.
3: Dios te salve María, llena eres de gracia, el Señor es contigo. Bendita tú eres entre todas las mujeres y bendito es el fruto de tu vientre, Jesús.
4: Santa María, Madre de Dios, ruega, Señora, por nosotros los pecadores, ahora y en la hora de nuestra muerte. Amén.
3: Dios te salve María, llena eres de gracia, el Señor es contigo. Bendita tú eres entre todas las mujeres y bendito es el fruto de tu vientre, Jesús.
4: Santa María, Madre de Dios, ruega, Señora, por nosotros los pecadores, ahora y en la hora de nuestra muerte. Amén.
3: Dios te salve María, llena eres de gracia, el Señor es contigo. Bendita tú eres entre todas las mujeres y bendito es el fruto de tu vientre, Jesús.
4: Santa María, Madre de Dios, ruega, Señora, por nosotros los pecadores, ahora y en la hora de nuestra muerte. Amén.
3: Dios te salve María, llena eres de gracia, el Señor es contigo. Bendita tú eres entre todas las mujeres y bendito es el fruto de tu vientre, Jesús.
4: Gloria al Padre, gloria al Hijo y gloria al Espíritu Santo.
3: Como era en un principio, ahora y siempre, por los siglos de los siglos. Amén. Oh mi buen Jesús, perdona nuestros pecados, líbranos del fuego del infierno. Lleva a todas las almas al cielo, especialmente a las más necesitadas de tu divina misericordia. Amén.
4: Virgen del Carmen, ruega por nosotros. Santa Lucía,
3: ruega por nosotros.
4: Señor de los milagros,
3: ruega por nosotros.
4: Señor de la columna,
3: ruega por nosotros.
5: Ten piedad de nosotros.
4: Santos y santas,
5: ruega por nosotros.

0: Tercer misterio doloroso, la coronación de nuestro Señor Jesucristo. Padre nuestro que estás en el cielo, santificado sea tu nombre. Venga a nosotros tu reino, hágase tu voluntad, así en la tierra como en el cielo.
1: Danos hoy nuestro pan de cada día, perdona nuestras ofensas, como también nosotros perdonamos a los que nos ofenden. No nos dejes caer en la tentación y líbranos del mal. Amén.
0: Dios te salve María, llena eres de gracia, el Señor es contigo. Bendita tú eres entre todas las mujeres y bendito es el fruto de tu vientre, Jesús.
1: Santa María, Madre de Dios, ruega por nosotros los pecadores, ahora y en la hora de nuestra muerte. Amén.
0: Dios te salve María, llena eres de gracia, el Señor es contigo. Bendita tú eres entre todas las mujeres y bendito es el fruto de tu vientre, Jesús.
1: Santa María, Madre de Dios, ruega por nosotros los pecadores, ahora y en la hora de nuestra muerte. Amén.
0: Dios te salve María, llena eres de gracia, el Señor es contigo. Bendita tú eres entre todas las mujeres y bendito es el fruto de tu vientre, Jesús.
1: Santa María, Madre de Dios, ruega por nosotros los pecadores, ahora y en la hora de nuestra muerte. Amén.
0: Dios te salve María, llena eres de gracia, el Señor es contigo. Bendita tú eres entre todas las mujeres y bendito es el fruto de tu vientre, Jesús.
1: Santa María, Madre de Dios, ruega por nosotros los pecadores, ahora y en la hora de nuestra muerte. Amén.
0: Dios te salve María, llena eres de gracia, el Señor es contigo. Bendita tú eres entre todas las mujeres y bendito es el fruto de tu vientre, Jesús.
1: Santa María, Madre de Dios, ruega por nosotros los pecadores, ahora y en la hora de nuestra muerte. Amén.
0: Dios te salve María, llena eres de gracia, el Señor es contigo. Bendita tú eres entre todas las mujeres y bendito es el fruto de tu vientre, Jesús.
1: Santa María, Madre de Dios, ruega por nosotros los pecadores, ahora y en la hora de nuestra muerte. Amén.
0: Dios te salve María, llena eres de gracia, el Señor es contigo. Bendita tú eres entre todas las mujeres y bendito es el fruto de tu vientre, Jesús.
1: Santa María, Madre de Dios, ruega por nosotros los pecadores, ahora y en la hora de nuestra muerte.
0: Dios
1: Amén.
0: Te salve María, llena eres de gracia, el Señor es contigo. Bendita tú eres entre todas las mujeres, bendito es el fruto de tu vientre, Jesús.
1: Santa María, Madre de Dios, ruega por nosotros los pecadores, ahora y en la hora de nuestra muerte. Amén.
0: Dios te salve María, llena eres de gracia, el Señor es contigo. Bendita tú eres entre todas las mujeres, bendito es el fruto de tu vientre, Jesús.
1: Santa María, Madre de Dios, ruega por nosotros los pecadores, ahora y en la hora de nuestra muerte. Amén.
0: Dios

0: Gloria al Padre, al Hijo y al Espíritu Santo.
1: Como era en el principio, ahora y siempre, por los siglos de los siglos. Amén.
0: Oh mi buen Jesús, perdona nuestros pecados.

0: Nuestra Señora del Milagro,
1: ruega por nosotros.
0: Nuestra Señora de Guadalupe,
1: ruega por
0: nuestra
1: nosotros.
0: Nuestra Señora de Fátima,
1: ruega por nosotros.
0: Nuestra Señora de la Salud,
1: ruega por nosotros.
0: Nuestro Señor de la Columna,
1: ruega por nosotros.
0: Todos los santos y santas de Dios,
1: ruega por nosotros.

0: El cuarto misterio doloroso es Jesús con la cruz a cuestas.
1: Padre nuestro que estás en el cielo, santificado sea tu nombre. Venga a nosotros tu reino, hágase tu voluntad en la tierra como en el cielo.
0: Danos hoy nuestro pan de cada día, perdona nuestras ofensas como también nosotros perdonamos a los que nos ofenden. No nos dejes caer en tentación y líbranos del mal.
1: Dios te salve María, llena eres de gracia, el Señor es contigo. Bendita tú eres entre todas las mujeres y bendito es el fruto de tu vientre, Jesús.
0: Dios te salve, Santa María, Madre de Dios, ruega por nosotros pecadores, ahora y en la hora de nuestra muerte. Amén.
1: Dios te salve, María, llena eres de gracia, el Señor es contigo. Bendita tú eres entre todas las mujeres y bendito es el fruto de tu vientre, Jesús.
0: Santa María, Madre de Dios, ruega por nosotros los pecadores, ahora y en la hora de nuestra muerte. Amén.
1: Dios te salve María, llena eres de gracia, el Señor es contigo. Bendita tú eres entre todas las mujeres y bendito es el fruto de tu vientre, Jesús.
0: Santa María, Madre de Dios, ruega por nosotros los pecadores, ahora y en la hora de nuestra muerte. Amén.
1: Dios te salve María, llena eres de gracia, el Señor es contigo. Bendita tú eres entre todas las mujeres y bendito es el fruto de tu vientre, Jesús.
0: Santa María, Madre de Dios, ruega por nosotros pecadores, ahora y en la hora de nuestra muerte. Amén.
1: Dios te salve María, llena eres de gracia, el Señor es contigo. Bendita tú eres entre todas las mujeres y bendito es el fruto de tu vientre, Jesús.
0: Santa María, Madre de Dios, ruega por nosotros los pecadores, ahora y en la hora de nuestra muerte. Amén.
1: Dios te salve María, llena eres de gracia, el Señor es contigo. Bendita tú eres entre todas las mujeres y bendito es el fruto de tu vientre, Jesús.
0: Santa María, Madre de Dios, ruega por nosotros los pecadores, ahora y en la hora de nuestra muerte. Amén.
1: Dios te salve María, llena eres de gracia, el Señor es contigo. Bendita tú eres entre todas las mujeres y bendito es el fruto de tu vientre, Jesús.
0: Santa María, Madre de Dios, ruega por nosotros los pecadores, ahora y en la hora de nuestra muerte. Amén.
1: Dios te salve María, llena eres de gracia, el Señor es contigo. Bendita tú eres entre todas las mujeres y bendito es el fruto de tu vientre, Jesús.
0: Santa María, Madre de Dios, ruega por nosotros los pecadores, ahora y en la hora de nuestra muerte. Amén.
1: Dios te salve María, llena eres de gracias, el Señor es contigo. Bendita tú eres entre todas las mujeres y bendito es el fruto de tu vientre, Jesús.
0: Santa María, Madre de Dios, ruega por nosotros los pecadores, ahora y en la hora de nuestra muerte. Amén.
1: Dios te salve María, llena eres de gracia, el Señor es contigo. Bendita tú eres entre todas las mujeres y bendito es el fruto de tu vientre, Jesús.
0: Santa María, Madre de Dios, ruega por nosotros los pecadores, ahora y en la hora de nuestra muerte. Amén.
1: Gloria al Padre, al Hijo y al Espíritu Santo.
0: Como era en un principio, ahora y siempre, por los siglos de los siglos. Amén.
1: Oh mi buen Jesús, perdona nuestros pecados, líbranos del fuego del infierno. Lleva a todas las almas al cielo, especialmente las más necesitadas de tu divina misericordia. Amén. El Rosario de María nos libre de todo mal. Alabemos noche y día a la Reina Celestial. Y con Santa Lucía,
0: ruega por nosotros.
1: Santa Lucía,
0: ruega por nosotros.
1: Señora de los Milagros,
0: ruega por nosotros.
1: Nuestra Señora de los Milagros,
0: ruega por nosotros.
1: Todos los santos y santas,
0: rogad por nosotros.

0: quinto y último misterio, la muerte y crucifixión de nuestro Señor Jesucristo. Padre nuestro que estás en el cielo, santificado sea tu nombre, venga a nosotros tu reino, hágase tu voluntad así en la tierra como en el cielo.
1: Danos hoy nuestro pan de cada día, perdona nuestras ofensas como también nosotros perdonamos a los que nos ofenden, no nos dejes caer en tentación y líbranos del mal, amén.
0: Dios te salve María, llena eres de gracia, el Señor es contigo. Bendita eres entre todas las mujeres, bendito el fruto de tu vientre, Jesús.
1: Santa María, Madre de Dios, ruega por nosotros pecadores, ahora y en la hora de nuestra muerte. Amén.
0: Dios te salve María, llena eres de gracia, el Señor es contigo. Bendita eres entre todas las mujeres, bendito el fruto de tu vientre, Jesús.
1: Santa María, Madre de Dios, ruega por nosotros pecadores, ahora y en la hora de nuestra muerte. Amén.
0: Dios te salve María, llena eres de gracia, el Señor es contigo. Bendita eres entre todas las mujeres, bendito el fruto de tu vientre, Jesús.
1: Santa María, Madre de Dios, ruega por nosotros pecadores, ahora y en la hora de nuestra muerte. Amén.
0: Dios te salve María, llena eres de gracia, el Señor es contigo. Bendita eres entre todas las mujeres, bendito el fruto de tu vientre, Jesús.
1: Santa María, Madre de Dios, ruega por nosotros pecadores, ahora y en la hora de nuestra muerte. Amén.
0: Dios te salve María, llena eres de gracia, el Señor es contigo. Bendita eres entre todas las mujeres, bendito el fruto de tu vientre, Jesús.
1: Santa María, Madre de Dios, ruega por nosotros pecadores, ahora y en la hora de nuestra muerte. Amén.
0: Dios te salve María, llena eres de gracia, el Señor es contigo. Bendita eres entre todas las mujeres, bendito el fruto de tu vientre, Jesús.
1: Santa María, Madre de Dios, ruega por nosotros pecadores, ahora y en la hora de nuestra muerte. Amén.
0: Dios te salve María, llena eres de gracia, el Señor es contigo. Bendita eres entre todas las mujeres, bendito el fruto de tu vientre, Jesús.
1: Santa María, Madre de Dios, ruega por nosotros pecadores, ahora y en la hora de nuestra muerte. Amén.
0: Dios te salve María, llena eres de gracia, el Señor es contigo. Bendita eres entre todas las mujeres, bendito el fruto de tu vientre, Jesús.
1: Santa María, Madre de Dios, ruega por nosotros pecadores, ahora y en la hora de nuestra muerte. Amén.
0: Dios te salve María, llena eres de gracia, el Señor es contigo. Bendita eres entre todas las mujeres, bendito el fruto de tu vientre, Jesús.
1: Santa María, Madre de Dios, ruega por nosotros pecadores, ahora y en la hora de nuestra muerte. Amén.

0: Gloria al Padre, al Hijo y al Espíritu Santo.
1: Como era en el principio, ahora y siempre, por los siglos de los siglos. Amén.
0: Oh mi buen Jesús, perdona nuestros pecados, líbranos del fuego del infierno.
1: Lleva al cielo a todas las almas, especialmente a las más necesitadas, de vuestra infinita misericordia. Amén.
0: María es Madre de Gracia y Madre de Misericordia.
1: En la vida y en la muerte, ampáranos, Gran Señora.
0: Santa Lucía,
1: ruega por nosotros.
0: Santa Virgen del Carmen,
1: ruega por nosotros.
0: Santos y santas,
1: rogad por nosotros. Unámonos en esta noche para orar por las intenciones del Santo Padre, el Papa León. Oramos por ustedes, querida familia, quienes ofrecen esta Eucaristía hoy, por este esposo, por este padre, por el abuelito, por el hermano, por don José Vidal Borda. Oramos por todas las familias que piden que oremos por cada uno de ellos. Oramos por todos nuestros hermanos enfermos. Oramos también por todas las personas que fallecieron hace 25 años de esta tragedia, de este dolor que tuvieron que vivir frente a la destrucción de estas torres gemelas. Padre nuestro que estás en el cielo, santificado sea tu nombre. Venga a nosotros tu reino, hágase tu voluntad en la tierra como en el cielo.
2: Danos hoy nuestro pan de cada día, perdona nuestras ofensas, como también nosotros perdonamos a los que nos ofenden. No nos dejes caer en la tentación y líbranos del mal.
1: Dios te salve María, llena eres de gracia, el Señor es contigo. Bendita tú eres entre todas las mujeres y bendito es el fruto de tu vientre, Jesús.
2: Santa María, Madre de Dios, ruega por nosotros pecadores, ahora y en la hora de nuestra muerte. Amén.
1: Dios te salve María, llena eres de gracia, el Señor es contigo. Bendita tú eres entre todas las mujeres y bendito es el fruto de tu vientre, Jesús.
2: Santa María, Madre de Dios, ruega por nosotros pecadores, ahora y en la hora de nuestra muerte. Amén.
1: Dios te salve María, llena eres de gracia, el Señor es contigo. Bendita tú eres entre todas las mujeres y bendito es el fruto de tu vientre, Jesús.
2: Santa María, Madre de Dios, ruega por nosotros pecadores, ahora y en la hora de nuestra muerte. Amén.
1: Gloria al Padre y al Hijo y al Espíritu Santo.
2: Como era en el principio, ahora y siempre, por los siglos de los siglos. Amén.
1: Dios te salve, Reina y Madre, Madre de misericordia, vida, dulzura y esperanza nuestra. Dios te salve, a ti clamamos los desterrados hijos de Eva, a ti suspiramos gimiendo y llorando en este valle de lágrimas. Ea pues, Señora, abogada nuestra, vuelve a nosotros tus ojos misericordiosos. Después de este destierro, muéstranos a Jesús, fruto bendito de tu vientre, oh clemente, oh piadosa, oh dulce Virgen María. Ruega por nosotros, Santa Madre de Dios, para que seamos dignos de alcanzar las promesas y gracias de nuestro Señor Jesucristo en el cielo. Amén. Bendita sea tu pureza, eternamente lo sea, pues todo un Dios se recrea en tan graciosa belleza. A ti, celestial princesa, Virgen Sagrada María, yo te ofrezco en esta noche alma, vida y corazón. Mírame con compasión, no me dejes, Madre mía. Bajo tu amparo nos acogemos, Santa Madre de Dios. No desprecies las oraciones que te dirigimos en nuestras necesidades. Antes bien, líbranos de todo peligro. Oh Virgen gloriosa y bendita. Amén. Unámonos a vivir la Sagrada Eucaristía.

Unámonos ahora para orar por el eterno descanso de nuestro hermano José Vidal Borda Borda, al cumplir 30 años de su Pascua, de su presencia allí ante Dios. Intención de Germán, María, hijos y familias. En el nombre del Padre, y del Hijo, del Espíritu Santo, la gracia de nuestro Señor Jesucristo,

conscientes todos que nuestro pecado daña la comunión, la unidad y la familia. El pecado nos aparta, nos separa. El pecado también nos lleva a enfriar nuestra vida espiritual. Por eso pidamos hoy perdón.

Dios, gloria de los fieles y vida de los justos, los redimidos por la muerte y resurrección de tu Hijo, te pedimos que acojas con bondad a tu siervo José Vidal, para que quien profesó el misterio de nuestra resurrección merezca alcanzar los gozos de la eterna bienaventuranza. Por nuestro Señor

0: Primera lectura.
1: Primera lectura. Lectura de la primera carta del apóstol San Pablo a los Corintios. Hermanos, el hecho de predicar no es para mí motivo de orgullo. No tengo más remedio y ay de mí si no anuncio el Evangelio. Si yo lo hiciera por mi propio gusto, eso mismo sería mi paga. Pero si lo hago a pesar mío, es que me han encargado ese oficio. Entonces, ¿cuál es la paga? Precisamente dar a conocer el Evangelio, anunciándolo del bate, sin usar el derecho que me da la predicación del Evangelio. Porque, siendo libre como soy, me he hecho esclavo de todos para ganar a lo más posible. Me he hecho todo para todos, para ganar, sea como sea, a algunos. Y todo lo hago por causa del Evangelio, para participar yo también de sus bienes. ¿No saben que en el estadio todos los corredores cubren la carrera? Aunque uno solo se lleva el premio. Pues corran así, para ganar. Pero un atleta se impone toda clase de privaciones. Ellos para ganar una corona que se marchita. Nosotros, en cambio, una que no se marchita. Por eso corro yo, pero no al azar. Lucho, pero no contra el aire, sino que golpeo mi cuerpo y lo someto. No sea que, habiendo predicado a otros, quede yo descalificado. Palabra de Dios.
2: Te alabamos, Señor.
3: Qué deseables son tus moradas, Señor del universo.
2: Qué deseables son tus moradas, Señor Dios del universo.
3: Mi alma se consume y anhela los atrios del Señor. Mi corazón y mi carne se alegran por el Dios vivo.
2: Qué deseables son tus moradas, Señor del universo.
3: Hasta el gorrión ha encontrado una casa, la golondrina, un nido donde colocar sus polluelos.
2: Qué deseables son tus moradas, Señor del universo.
3: Tus altares, Señor del universo, Rey mío y Dios mío.
2: Qué deseables son tus moradas, Señor del universo.
3: Dichosos los que viven en tu casa, alabándote siempre. Dichosos, dichoso el que encuentra en ti su fuerza y tiene sus caminos en su corazón.
2: Qué deseables son tus moradas, Señor del universo.
3: Porque el Señor Dios es el sol y escudo. El Señor da la gracia y la gloria, y no niega sus bienes a los de conducta intachable.
2: Qué deseables son tus moradas, Señor del universo.

En aquel tiempo dijo Jesús a los discípulos una parábola. ¿Acaso puede un ciego guiar a otro ciego? ¿No caerán los dos en el hoyo? No está el discípulo sobre su maestro, si bien cuando termine su aprendizaje será como su maestro. ¿Por qué te fijas en la mota que tienes tu hermano en el ojo y no reparas en la viga que llevas en el tuyo? ¿Cómo puedes decirle a tu hermano, hermano, déjame que te saque la mota del ojo, sin fijarte en la viga que llevas en el tuyo? Hipócrita, sácate primero la viga de tu ojo, y entonces verás claro para sacar la mota del ojo de tu hermano.

0: Dios.
1: Tenga la bondad, querida familia, de sentarse. Qué hermoso haber iniciado nosotros esta preparación a los pies de la Santísima Virgen María, ofreciendo el Santo Rosario, contemplando hoy estos misterios de dolor. En este día, allí el Evangelio, bueno, le recordamos ayer, allí donde Jesús nos decía cuatro cosas importantes. Uno, amen a sus enemigos, ¿no? Decía ayer, imagínense, Jesús nos pone algo muy difícil, pero también tampoco imposible. Dos, hagan el bien a los que los odian. Tres, bendigan a los que los maldicen. Y cuatro, oren por los que los calumnian. Hoy, mire lo que Jesús nos propone allí, hablándole a sus discípulos, les propone nuevamente una parábola. ¿Acaso un ciego puede guiar a otro ciego? Hoy, pues con toda la tecnología que tenemos, sí lo puede guiar. Pero Jesús no hace referencia tanto a la ceguera visual, sino a la ceguera espiritual que muchos de nosotros quizás tenemos. Y por eso dice, los dos pues caerán al hoyo. Y entonces, ¿qué dice Jesús? No está el discípulo también por encima del maestro, ¿no? Eso se parece así como, bueno, los niños en ese aprendizaje que están, ¿no? Entonces allá la niña quiere superar ya a la mamita, entonces ella quiere, empieza ya a utilizar el tacón de la mamá, comienza a utilizar la ropa de la mamá, porque ella también ya quiere ser igual o superior a la mamá, ¿no? Igualmente el hijo también, imitando allí al papá o al padre, allí pues quiere también superarlo. Ojalá que nosotros lo superáramos en las cosas bellas, ¿no? En lo que es bueno, allí en los valores, ¿no? Porque si lo vamos a superar diciéndole, papá, yo ya le gano a usted, usted ya 5, pero ya llevo 10. No, no hace referencia a ese tipo de superación, ¿no? Ahora dice Jesús, mírenos, dice otra cosa fuerte. ¿Por qué te fijas en la mota que tiene tu hermano en el ojo y no reparas en la viga que llevas en el tuyo? A veces todos, ¿no? Pareciera que, digámoslo así, tuviéramos una especialización mirando la vida de la otra persona, mirando, observándola. Y a veces, pues poco nos detenemos para mirar la nuestra. Y qué bonito, mire, nosotros mirar nuestra propia realidad, desde nuestra parte física, nuestra parte espiritual, ¿no? Usted allá todos los días se sorprende frente al espejo diciendo, hoy, un día dice, no, hoy estoy más churro que ayer. Otro día dice, no, hoy sí que estoy, pero feo. Bueno, y así sucesivamente. Allá alguno diciendo, vea, no, me salió la espinilla, me salió el barro, otro me salió la arruga, el otro me salió una cana, el otro me salieron, ¿cómo se llaman? Ojeras, bueno, todas esas cosas por allá que humanamente experimentamos. Pero mire, ¿qué nos dice el Señor en este día? Dice primero, ¿cómo puedes decirle a tu hermano, déjame que te saque la mota del ojo sin fijarte en la viga que llevas en el tuyo? Y nos dice una palabra muy fuerte, ¿no? Hipócritas, sácate primero la viga que llevas en el tuyo y entonces verás claro para poder sacar la mota del ojo de tu hermano. Si ustedes, bueno, en algún momento se han detenido, a veces la persona que más juzga, que más condena, que a veces se cree el más santo, el más inmaculado, es la persona que a veces esconde su propio pecado mirando los defectos de los demás. No es para que desvelemos a unos cuantos, no, es para que miremos nosotros hoy solamente. Es, mire, a veces la persona que más vive juzgando, condenando a todo mundo, es a veces la persona que esconde su propia miseria, esconde su propia realidad, esconde allí su, bueno, allí su debilidad. Por eso pidámosle al Señor en este día que nos conceda primero la gracia de mirar nuestra vida interior, para que luego nosotros, pues, mire qué bello ver a un papá, a una mamá, a cualquiera de nosotros, que los demás digan, es un paradigma, es un modelo de vida para que nosotros podamos imitarla. Y hoy el modelo es la persona de Jesús. Por eso qué hermoso que así como Jesús, vea, Él con toda la autoridad, Él con toda la autonomía, iba diciendo las cosas sin rodeos, ¿no? Entonces, ojalá que nosotros también aprendiéramos lo mismo. Hoy también Pablo, mire, está diciendo él, predicar el evangelio no es motivo de orgullo, ¿no? O de vanagloriarme, o de crecerse las ínfulas en uno, ¿no? No tengo más remedio, dice Pablo, o sea que no puedo escapar. Es una obligación que tenemos nosotros como cristianos. Ay de mí si no anuncio el evangelio, dice allí hoy Pablo. Si yo lo hiciera por mi propio gusto, eso mismo sería mi paga. Pero mire, el Señor nos toma a unos, así como la parábola de allí cuando Jesús contrata a uno a la mañana, a mediodía, así va contratando la vida de cada uno de nosotros. Y dice allí Pablo, bueno, y entonces, ¿cuál es la paga? Precisamente dar a conocer el evangelio, anunciándolo de balde, sin usar el derecho que me da la predicación del evangelio. Porque siendo libre, dice él, como soy, me he hecho esclavo de todos para ganar a los más posibles. Él utiliza allí una realidad. Dice, vea, dice él en algún momento, vea, si usted es romano, yo también lo soy. Si usted es griego, también lo soy. Si soy esclavo, también lo he sido. O sea, él se adapta a la condición, a la realidad, para anunciar el evangelio. Dice allí, ¿no saben que en el estadio todos los corredores cubren la carrera, aunque uno solo se lleve el premio? Pues corran así para ganar. Pero un atleta se impone toda clase de privaciones, vea. Para poder ganar, ustedes lo saben muy bien, él le toca privarse de muchas cosas, desde la misma alimentación, allá desde su propia realidad humana, bueno, de tantas cosas. ¿Para qué? Para poder él ganar en algún momento o alguna etapa. Ellos, para ganar una corona que se marchita, nosotros en cambio, una que no se marchita. Por eso sigamos, queridos hermanos, sigamos trabajando nosotros por esa corona que no se marchita. ¿Y qué tenemos que hacer? Una serie de privaciones como nos pide hoy la palabra de Dios. Por eso qué hermoso hoy hacer memoria de esa persona también que luchó por ganarse esa corona, por obtener también, como decía hoy, el evangelio, obtener allí el deseo de estar en la presencia de Dios. Por eso, bueno, muchos de ustedes, la esposita, los hijos, saben que él fue una persona justa para darle allí a una esposita, a los hijos, todo lo que les corresponde. Dos, un hombre también de oración, como muchos de nosotros. Qué bello, el hombre que permanece en la oración, o la mujer permanece obrando de la mejor manera. Un hombre también que se caracterizó por servir, servir a un hogar, servir a unos hijos, por servir a una comunidad. Y allí, por último, una persona también que dejó actuar al Espíritu Santo en su vida. Por eso, para poder ser modelo de esposo, para poder ser un buen ciudadano, una persona de bien, tenemos nosotros también que vivir como Jesús o como José. Ser justos en todo, también orar incansablemente, servir también y dejar actuar al Espíritu Santo en la vida de cada uno de nosotros. Por eso, querida familia, sigan haciendo eco a su querido padre, a su querido esposo, todo lo que él deseaba para ustedes. Qué hermoso trabajar por la unidad de la familia, trabajar porque el evangelio se encarne en sus vidas y trabajar también porque la oración nos lleve más y más a Dios. Gloria al Padre y al Hijo y al Espíritu Santo.
0: Como era en el principio, ahora y siempre, por los siglos de los siglos. Amén.

0: Oren, hermanos, para que ese sacrificio mío, suyo, sea agradable a Dios Padre Todopoderoso.
1: El Señor reciba de tus manos este sacrificio para alabanza y gloria de su nombre, para nuestro bien y el de toda su santa iglesia.
0: Mira con bondad, Señor, las ofrendas que te presentamos por el alma de tu siervo.

Señor esté con ustedes. Levantemos el corazón. Damos gracias al Señor nuestro Dios. En verdad es justo y necesario, nuestro deber y salvación, darte gracias siempre y en todo lugar, Señor Padre Santo, Dios Todopoderoso y Eterno, porque el ser llamados de nuevo a la vida es obra de tu amor y gracia, ya que, habiendo muerto a causa del pecado, los redimidos por la victoria de Cristo, hemos sido llamados con Él a la vida. Por eso, con las virtudes del cielo, te aclamamos continuamente en la tierra, alabando tu gloria sin cesar.

Santo eres en verdad, Señor, fuente de toda santidad. Por eso te pedimos que santifiques estos dones con la efusión de tu Espíritu, de manera que se conviertan para nosotros en el cuerpo, la sangre de Jesucristo nuestro Señor, el cual, cuando iba a ser entregado a su pasión voluntariamente aceptada, tomó pan, dándote gracias, lo partió y lo dio a sus discípulos diciendo: tomen y coman todos de él, porque esto es mi cuerpo que será entregado por ustedes.

Del mismo modo, acabada la cena, tomó el cáliz y dándote gracias de nuevo lo pasó a sus discípulos diciendo: tomen y beban todos de él, porque ese es el cáliz de mi sangre, sangre de la alianza nueva y eterna, que será derramada por ustedes y por muchos para el perdón de los pecados. Hagan esto en conmemoración mía.

Este es el sacramento de nuestra fe. Así pues, Padre, al celebrar ahora el memorial de la muerte y resurrección de tu Hijo, te ofrecemos el pan de vida, el cáliz de salvación, y te damos gracias porque nos haces dignos de servirte en tu presencia. Te pedimos humildemente que el Espíritu Santo congregue en la unidad a cuantos participamos del cuerpo y la sangre de Cristo. Acuérdate, Señor, de tu Iglesia extendida por toda la tierra, y con el Papa León, con nuestro arzobispo Gabriel Ángel y todos los pastores que cuidan de tu pueblo, llévala a su perfección por la caridad. Recuerda a tu hijo José Vidal, a quien llamaste hace 30 años de este mundo a tu presencia. Concédele que así como ha compartido ya la muerte de Jesucristo, comparta también con él la gloria de la resurrección. Acuérdate también de nuestros hermanos que durmieron en la esperanza de la resurrección, y de todos los que han muerto en tu misericordia, admítelos a contemplar la luz de tu rostro. Ten misericordia de todos nosotros. Oramos por quien ofrece la Sagrada Eucaristía, Germán, María, hijos y familias. Oramos por cada uno de ustedes. Oramos por todos nuestros hermanos enfermos. Oramos por todas las personas que piden que oremos también por sus necesidades. Y así con María, la Virgen, Madre de Dios, su esposo San José, los apóstoles y cuanto vivieron en tu amistad a través de los tiempos, merezcamos por tu Hijo Jesucristo compartir la vida eterna y cantar tus alabanzas.

0: Agradecidos todos con Dios por la vida, la familia, por nuestros padres, por los hijos. Unámonos hoy a la oración que Jesús nos enseñó, orando de manera especial por la paz del mundo entero. Padre nuestro, que estás en el cielo, santificado sea tu nombre. Venga a nosotros tu reino, hágase tu voluntad en la tierra como en el cielo. Danos hoy nuestro pan de cada día, perdona nuestras ofensas, como también nosotros perdonamos a los que nos ofenden. No nos dejes caer en la tentación y líbranos del mal. Líbranos de todos los males, Señor, y concédenos la paz en nuestros días, para que, ayudados por tu misericordia, vivamos siempre libres de pecado, protegidos de toda perturbación, mientras esperamos la gloriosa venida de nuestro Salvador Jesucristo.
1: Tuyo es el reino, tuyo es el poder y la gloria por siempre, Señor.
0: Señor Jesucristo, que dijiste a tus apóstoles, la paz les dejo, mi paz les doy. No tengas en cuenta nuestros pecados en la fe de tu iglesia, y conforme a tu palabra, concédele la paz y la unidad, tú que vives y reinas por los siglos de los siglos.
1: Amén.
0: La paz del Señor esté siempre con ustedes.
1: Y con tu espíritu.
0: En el espíritu de Cristo resucitado, démonos fraternalmente un saludo de paz.

Querida familia, Él es Jesús, el Cordero de Dios que quita el pecado del mundo. Dichosos los invitados a la cena del Señor. Señor, no soy digno de que entres en mi casa, pero una palabra tuya bastará para sanarme. Las personas que van a comulgar tengan la bondad de acercarse. Los demás vamos a cantar.

0: Confortados con los misterios sagrados, te pedimos humildemente que tu siervo José Vidal, purificado de todos los pecados, merezca recibir el don eterno de la resurrección por Jesucristo nuestro Señor. Concédele, Señor, el descanso eterno.
1: Brille para él la luz perpetua.
0: Concédele, Señor, el descanso eterno.
1: Brille para él la luz perpetua.
0: Concédele, Señor, el descanso eterno.
1: Brille para él la luz perpetua.
0: Nuestro hermano José Vidal Borda Borda y todos los fieles difuntos, por la misericordia de Dios, descansen en paz.
1: Así sea.
0: Agradecerles a todos el haber participado en el Santo Rosario, en la Sagrada Eucaristía. Que hoy este alimento, esta riqueza que hemos recibido espiritualmente, nos lleve a dar o a dar allí ejemplo a muchas personas para que ellos también puedan tener experiencia del Señor. El Señor es